No lo podemos decir porque es un clásico. ¿Verdad? Sí. En serio, es una cosa que nos la pidieron, que casualidad que ayer la ensayamos para todo el disfrute de todos ustedes, esto que dice así.

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0: las 10 y 10, hora suprema.
1: El recordado Carlos Guevara les canta de su autoría: Ven y mírame a los ojos.

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1: Por la Suprema, Guaco, lo eres todo.

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0: las 11:44, hora suprema.
1: Del autor José Vicente Arbeláez, Alberto Castillo les canta el tema Impacto.

0: Son las 12 y 34, hora suprema.
1: Luis Silva y Fernando Tovar unen sus voces para interpretarles el tema Indetenible de Alejandrito Rondón.

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0: el patrón de patrones, ¿sabes quién es ese?
1: 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Son las 2:55, hora suprema.
2: Arturo Quevedo es el autor del tema Bojonés le canta al llano. La intérprete, Ariadne Quevedo.

0: las 4 y 26, hora suprema.
1: Este tema es de un autor con derechos en depósito, es decir, no desea que lo identifiquen, y escribió "Te di con ella en la manga", y se los interpreta Yoselis Suárez.

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0: las 5:19, hora suprema.
1: Jorge Guerrero es el autor y el intérprete de Tu amor, la luna y el río. Ahora...

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1: Con música de Rafael Pérez y letra de Pilar García, Rafael Pérez les canta Voy a colear en mi yegua.

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0: las 5 y 33, hora suprema.
1: Con letra y música de su autoría, Manuel Áñez les canta Melancolía.

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1: Rafi Briceño, nacido en Guanare y criado en Caracas, les interpreta el tema de Rudy La Escala, El cariño es como...

0: las 9:29, hora suprema.
1: Eudis Medina les interpreta el tema Vamos a Amarnos, del conocido autor Salvador Gamboa.

0: las 10 y 18, hora suprema.
1: Carlos Romero escribió el tema Para Encontrar Tu Amor. Se los canta Pedro Landaer.

0: las 11 y 13, hora suprema.
1: El profesor Eduardo Arocha escribió y les canta el tema Me atrapó el amor.

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0: las 11:57, hora suprema.
1: Rafael Pérez, el coplero de Barinas, escribió el tema para que Ali Cabello lo cante, Señora Linda.

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1: 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Le dicen disque el genio.
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1: Porque cuando destapa una botella, ahí mismito aparece.

las 3 y 5, hora suprema.

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Jesús Adrián González les interpreta el tema Marcando mi paso fuerte, del autor Juan Carlos Morales.

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0: las 5 y 8, hora suprema.
1: Con letra y música de Danilo Bustos, Joseito Oviedo les interpreta el tema Tiempo.

0: las 5 y 58, hora suprema.
1: Jennifer Mora les interpreta el tema Que vivan las parranderas, autor Félix Guarán.

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1: Música del folclore, letra y voz de Nelson Morales. Adiós al indio de Apure.

0: las 6 y 11, hora suprema.
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2: María José Roca, la que canta, baila y toca el arpa, es además compositora y abogado, y les interpreta de su autoría el tema Aquí Tranquila.

0: las 6 y 26, hora suprema.
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2: De Ricardo Arjona, el tema Fuiste Tú, lo interpretan Janet Osal y Rogelio.

0: las 6:40, hora suprema.
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0: las 6 y 57, hora suprema.
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1: Este tema le pertenece en letra, música y voz a Fernando Tovar. Dignidad.

0: las 7 y 13, hora suprema.
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2: Danis Pacheco es un nuevo valor de la música venezolana, de Carora, Estado Lara, y les interpreta el tema titulado Oriunda del Llano, letra de José Gregorio Millán Martínez y música de Mercedes Díaz. Danis Pacheco.

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1: La abogada de Guanare, Denis del Río, Me Quiero Ir, de Salvador Gamboa. Ya no.

0: las 7 y 28, Hora Suprema.
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2: Con letra y música de Manuel Díaz, Alejandro Rivas les interpreta el tema Así como eres, te quiero.

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1: Lázaro Camacho escribió El perro Macara. Lo interpreta Julio Camacho, el indio.

0: las 7:44, hora suprema.
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2: De Manuel Alejandro y Ana Magdalena, Soy Rebelde, con Scarlett Linares.

0: las 7 y 59, hora suprema.
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2: Carmelo, el Pelón Flores, es el autor de Yo no soy familia suya. Lo interpreta Yoreli Salcedo.